0: Estoy frío, I'm way colder. Oh, I'm coming, mentirosa. El palomo, no me jodas.
1: No me jodas.
0: Custom yours, it came ordered. I'm that bitch in here ahora. He called me abusadora. Hey. Papi, tú lo sabes que lo vengo hecho.

gladiadores romanos que iban a combatir en el circo. Salve, César, los que van a morir de salud. Solo lamento que no podría siquiera verle la cara.

0: mientras haya en el mundo un solo niño, mientras haya en el mundo un solo niño que carezca de pan, de fruta y leche, un solo niño que mastique su hambre desde el alba, ¿de qué sirven discursos, conferencias, seminarios, simposios, bellas cartas? Si hay un niño con hambre, mientras haya en el mundo un solo niño que marche al intemperie malherido de crónicas dolencias que sabemos curar, ¡maldito sea! Mientras esto suceda, ¿de qué sirven partidos, parlamentos, pactos, acuerdos, frentes, sociedades, si hay un niño muriendo en este instante? Mientras haya en el mundo un solo niño que pierda madre y padre a bala limpia, que dé muerte y tortura diariamente en lugar de juguetes y de rondas. ¿De qué sirven escuelas pedagógicas, hermosos edificios de palabras, eructadas de vientres satisfechos? ¿De qué sirven psicólogos, filósofos, sesudos antropólogos, sociólogos, frente a tanta barbarie ejercitada? Y un solo niño tenga las pupilas petrificadas de terrible espanto. Mientras haya en el mundo un solo niño que carezca de escuela, arcilla, lápices, que carezca de música y pintura, ¿de qué nos sirve el arte, los museos, conciertos, colecciones, academias? ¿De qué nos sirve todo si hay un niño privado de tenerlo? Mientras haya en el mundo un solo niño obligado a empuñar la metralleta para buscar justicia tras su padre, mientras se encuentre un niño en tal dilema, ¿de qué nos sirven templos y sermones? ¿De qué nos sirve Dios, la humanidad entera, nuestros sueños, si hay un niño que muere con un subfusil entre sus tiernas manos? Gracias.
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